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6: Hola, hola, bienvenidos una vez más a este espacio de Ya Oíste. Yo soy Génesis Sainz, más que feliz, emocionada de tratar un tema, pues del que se habla muy poco, la sarcopenia. A veces te sientes con menos fuerza, te cuesta más trabajo cargar cosas, subir escaleras, levantarte de una silla. Pues todos esos puntos hoy los vamos a aclarar y para eso tenemos una invitada muy especial. Nos acompaña la doctora Claudia Santillán Arriaga, que es especialista en medicina interna. Doctora, bienvenida, muchas gracias. Gracias.
7: Muchas gracias, buenos días, gracias por la invitación. Y bueno, vamos a hablar de lo que es la sarcopenia, como lo mencionaban ahorita, conocido desde ya muchos, muchos años, últimamente en boga en México. ¿Por qué? Porque vamos todos para ese diagnóstico o ese síndrome que actualmente se conoce. A la sarcopenia se le menciona como sarcopenia del latín y griego, que es sars, carne, penia, disminución, que es disminución del músculo. O también se le conoce como miopenia, músculo mío, okay. Penia disminución. Y esto va unado a otros términos que se llaman dinamopenia, que es disminución en la fuerza, y por consiguiente también la cratopenia, que es la disminución en el músculo, disminución en la fuerza, y por consiguiente disminución en la actividad funcional diaria. Anteriormente se conocía que era un síndrome geriátrico, porque todos los cambios que vamos teniendo a partir de los 65 años van generando parte de estos síndromes geriátricos. Pero conforme han avanzado los años y los tiempos, se han hecho varios estudios condicionando que no solamente el paciente geriátrico, sino también el paciente que tiene enfermedades metabólicas, como pueden ser la diabetes, la obesidad, la insuficiencia cardíaca y recientemente más estudios sobre la enfermedad renal crónica.
6: ¿Cómo lo podemos como centrar de que no solamente es algo para la gente mayor, sino que es como un desgaste prematuro, se podría decir?
7: Sí, un desgaste prematuro. Ya fisiológicamente a partir de los 50 años empezamos a tener cambios en las células de todo el cuerpo, pero ahora México desafortunadamente somos el primer país de obesidad infantil. Al ser el primer país de obesidad infantil, vamos generando mayor peso en nuestra estructura muscular y en futuro podemos llegar a desarrollar lo que es la obesidad, lo que es la diabetes mellitus y por consiguiente las enfermedades cardiometabólicas como la insuficiencia cardíaca. Entonces, todas esas enfermedades, al tener un desgaste progresivo y crónico, van a dar una disminución en la masa muscular corporal. Se comenta que después de 50 años vamos perdiendo por cada año un 2% de masa muscular.
6: Wow.
7: Y después de los 65 años esto puede incrementarse hasta 13 a 24% anual. Pero si tenemos otras enfermedades o no hacemos actividades preventivas, podemos llegar a un grado mucho mayor que puede llevarnos inclusive a la muerte.
6: ¿Cómo vamos a diferenciar que a lo mejor estamos en una buena etapa para tomar acción y decir, bueno, voy a hacer ejercicio o esto, o en dado caso, ¿cómo sé que yo tengo, ya estoy empezando con la sarcopenia o esta parte prematura?
7: En un paciente mayor de 65 años, ya podemos pensar en la sarcopenia. ¿Por qué? Porque tenemos alteraciones en todos estos factores sensoriales, marcha, se van modificando. Si estamos mucho tiempo en una sola posición, vamos a hacer contracturas musculares. Uh-huh. Entonces, cuando yo me quiero estirar para ese ejercicio, me duele. Y si me duele, ya no lo hago o ya no lo realizo. Y un adulto mayor, que son afortunadamente no es una gran mayoría, porque ya actualmente vemos en los parques, en los gimnasios, en algunos bosques, mucha gente mayor haciendo actividad física. Entonces, ese poco que nosotros le invertamos en el ejercicio, que se considera que son 30 minutos al día o 150 minutos semanales distribuidos en lo que nosotros podamos administrarlo de acuerdo a nuestros tiempos, nos va a ayudar mucho. Pero no solamente se considera que sea la caminata, la yoga, natación, que son ejercicios aeróbicos, sino también ya incrementarle un poquito en peso, ya sea con un poco de mancuernas, con polainas, o inclusive podemos en casa, si no puedo comprarme mi mancuerna o polaina, puedo llenar unos botecitos de agua o un recipiente con arroz, con frijol, con lenteja, con alpiste y cargarlos.
8: Claro.
7: Y en las piernas podemos hacerlo con la tela que tenemos en casa, que ya no nos sobra, llenarlo igual, se considera que sea de arena, pero no vamos a tener arena tan fácilmente, llenarlo igual con la semilla más chiquita que tengamos y ponerle un resortito o ponerle un velcro o unos broches para que lo podamos agregar tanto a los brazos como a las piernas. Y unos minutos, de 5 a 10 minutos que lo hagamos en casa, en lo que vemos las noticias, la televisión, nuestro programa favorito, o inclusive ya hay programas de ejercicio, sobre todo para adulto mayor. Hay que hacerlos, y con ese pesito que le pongamos nos va a ayudar a disminuir ese riesgo de la sarcopenia a corta edad. Cualquier paciente que tenga enfermedades crónicas, vamos a mencionar diabetes, obesidad, enfermedad cardíaca, paciente geriátrico, que curse con una recaída, como son una enfermedad o que requiere estar en el hospital por algún proceso infeccioso o descompensación, o inclusive que pueden llegar a requerir aditamentos como ventilación mecánica, están postrados en cama. Entonces su músculo no lo moviliza.
8: Claro.
7: Entonces muchas veces podemos ver al paciente hospitalizado y el familiar va y nos apoya a darle de comer en la boca, lo tiene apapachando en la cama, y no, al contrario, llegando hay que moverlo, sentarlo, que él coma para que no pierda esa funcionalidad. Y aquí tenemos que pedir apoyo, si lo hubiera, con una fisioterapia para que nos esté apoyando qué ejercicios puede mantener durante esa hospitalización para que se desgaste menos y pierda menos músculo. Otro es nutrición. Desde que llega el paciente al hospital, hacemos como un plan alimenticio para no perder tanto músculo y garantizar que el paciente esté ingiriendo su alimento. E inmediatamente que se egresa, mandarlo a rehabilitación física, a nutrición, psicología si está en condiciones y psiquiatría.
9: La proteína que venden o que pues consumen, que es como un suplemento, ¿eso ayuda o estamos hablando de mejor natural?
7: De todo natural. Mucha de la gente que va al gym le sugieren suplementos proteínicos, pero muchas veces pueden dañar o el hígado o el riñón. Claro. Y hablamos que la enfermedad del riñón es una de las que más sufren de sarcopenia. Entonces, wow, nuestro músculo ya está establecido. Lo importante es trabajarlo y mantenerlo y movernos. Ya sea que yo tenga una enfermedad renal o cualquier enfermedad, mientras yo me mantenga activo dentro de las posibilidades, yo mantengo mi músculo. Pero si el paciente va a perder peso por la misma enfermedad y yo le doy un aditamento o un suplemento, todo es de preferencia natural, porque eso nos va a ayudar desde la digestión, desde la salivación, de la masticación, la deglución, la absorción de nutrientes, que es mucho mejor a darle un suplemento preparado. ¿Por qué? Porque la absorción va a ser diferente. Sí, y eso se llama un suplemento que, exacto, no equivale a la alimentación. Y muchas veces los familiares o los pacientes dicen, denme una nutrición, porque no me da hambre. Es por eso un suplemento nos ayuda, pero no sustituye a la alimentación.
9: Yéndonos a la prevención, para que no lleguemos, o sea, en estos casos yo que tengo 27 años, ¿no? Y yo no quiero que cuando llegue a la edad de los 60 tenga sarcopenia. ¿Qué puedo hacer desde yo ahorita para decir, voy a prevenir?
7: Si una persona es sana, no tiene ninguna enfermedad, ninguna comorbilidad, puede tener una alimentación, pero siempre sería ideal llevarlo a cabo con un nutriólogo.
9: Okay.
7: Y conjunto con un dietista, ya que el nutriólogo nos detectó que estamos sanos, entonces el dietista nos puede dar inclusive ciertas recomendaciones de cómo balancear lo que es el plato saludable, donde un porcentaje son verduras, carnes, cereales, proteínas y en sí todo, y sobre todo los líquidos, claro. Sobre todo hidratarnos en forma correcta, porque nuestro cuerpo se basa en toda esta homeostasis o que sea todo parejo para que pueda absorberse todos los nutrientes y sobre

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0: Muchísimas gracias. Muchas gracias. Viene, muchachos.
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1: 6:30.
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0: 7:07.
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0: 716.
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0: 7:21.
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0: 7:30.
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0: 824.
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0: 8:45.
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1: Las 10.
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2: El disco abre con Fría como el viento, que al momento de escucharla, supe que iba a estar en el disco. La letra, junto con el sonido del viento creado por medio de percusiones, nos envuelven hasta llevarnos a pensar en mil fantasías. Podría definirlo como una canción muy visual, porque da cabida a mil.

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0: 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Las 11.
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Son las 12. Es la hora del Ángelus. El ángel del Señor anunció a María y concibió por obra del Espíritu Santo.

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2: 12:15.
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0: 1231.
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1: 1:15.
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0: 1:30.
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0: 2.
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1: 216.
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0: 30.
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1: 244.
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0: Las tres.
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10: Hola, hola, radio escuchas. Muy, pero muy buenas tardes tengan todos ustedes. Provechito, provechito si están ingiriendo o van a ingerir sus sagrados alimentos. Yo soy Jesús Amador y estoy más que listo para darles a conocer toda la información que tenemos preparado acá en el Noti de La Lupe, el cual transmitimos en vivo y en directo desde la ciudad de Chetumal, la capital de Quintana Roo, en la frecuencia modular 95.3, de lunes a viernes de 3 a 4 de la tarde. Y hoy precisamente es viernes 25 de septiembre, fin de semana, comienza el fin de semana muy bueno, así que hay que aprovecharlo. Es una tardecita pues media nublada, pero con mucho bochorno acá en Chetumal. Hay que tomar muchas precauciones, radio escuchas. Los pronósticos es que dice que va a continuar el mal tiempo, es va a haber lluvias esporádicas, así que hay que tener muchísima precaución. Le reitero, este espacio de noticias es suyo, de ustedes y para ustedes. Queremos ser la voz de lo que observas. Para tal situación, ponemos a tu disposición el número de celular 983-12-56697 para los mensajes de texto y audios de WhatsApp. También nos puedes seguir a través de Cipse Play. Y en el Facebook nos encuentras como Cipse Noticias Chetumal. Reitero, el número para que nos mandes fotos, videos, audios y cualquier, pero cualquier denuncia social es el 983-12-56697. Estas son las principales noticias. La mañana de hoy, la gobernadora Mara Lezama pidió a los médicos y médicas de Quintana Roo a sumarse al Servicio Universal de Salud. Dicha convocatoria la realizó junto con Eduardo Clark García, subsecretario de Integración Sectorial y Coordinación de Servicios de Atención Médica de la Secretaría Federal de Salud. La Secretaría de Desarrollo Económico de Quintana Roo confirmó que existe el interés de una empresa nacional para instalarse en el Polo de Desarrollo en Chetumal, la cual reciclaría las llantas o neumáticos que se desechan. A víspera de celebrarse el Buen Fin, la Cámara Nacional de Comercio de Chetumal-Tulum invitó a las empresas afiliadas y al sector comercial de la zona sur a registrarse y participar en la 16ª edición. Seis de cada 10 robos que ocurren en Chetumal están involucrados los motociclistas, así lo aseguró el director de la Policía Municipal en Otompe Blanco, Manuel Santibáñez Cortés. La contaminación de la sabana de Chetumal no proviene únicamente del lirio acuático, sino también de la acumulación de residuos como llantas, colchones, plásticos y otro tipo de basura que se ubica en el lugar, así lo aseveró la directora de la Comisión Nacional del Agua en Quintana Roo, Erika Ramírez. El municipio de Tope Blanco tendrá 13 nuevas granjas acuícolas. Ayer, la Secretaría de Medio Ambiente y Recursos Naturales autorizó su construcción y avaló la producción de tilapia. Del 8 al 11 de octubre se realizará el Festival de Cultura del Caribe y el vecino país de Belice será el invitado de honor. Así lo confirmó el Instituto de Cultura y las Artes de Quintana Roo. Buenas o halagadoras noticias para los chetumaleños y habitantes del sur de Quintana Roo, que se traslada de manera seguida a Mérida. La Secretaría de Infraestructura, Comunicaciones y Transportes, es decir, la SICT, ya pagó a los ejidatarios de José María Morelos sus terrenos para construir el libramiento, con el cual ya no van a tener que transitar por las peligrosas curvas. Un perro provocó un accidente y dejó a un motociclista lesionado ahí en la comunidad de Calderitas. La mañana de hoy se originó una falsa alarma de incendio en una tienda departamental ubicada al norte de la ciudad, que obligó a los cuerpos de emergencia a desplazarse. Ante la displacencia o complacencia de las autoridades de tránsito y de movilidad, cientos de autos abandonados, esos llamados autos maceta, se siguen pudriendo en las arterias de Chetumal. Más al rato tendremos una entrevista telefónica con el secretario de Obras Públicas de Quintana Roo, José Rafael Lara Díaz, quien nos dará detalles sobre lo realizado por el gobierno de Mara Lezama, también sobre cómo y cuándo cerrará la rehabilitación de la Avenida de los Insurgentes de aquí en Chetumal y obviamente la remodelación del balneario Dos Mulas del Boulevard Bahía, entre otras cosas. ¿Qué más gustaría saber o qué más le gustaría escuchar? Hoy es viernes y más al rato tendremos en cabina al colega periodista Ernesto Pisté para que nos dé a conocer la cartelera social y cultural del fin de semana. Acompáñenos a escuchar toda la información que el Grupo CIPSE tiene preparado para ustedes. Créame, no se arrepentirán. Oiga, escuchas, antes de comenzar el programa, pues, ¿qué creen? La directiva del Club Tigrillos de Chetumal, a través del reportero de deportes Miguel Ángel Maldonado, pues consiguió los boletos. Nos quedan 3 boletos para regalar a las personas que quieran así asistir al partido de Tigrillos de Chetumal la tarde de hoy con Mons Calpe. Va a ser a las 7 de la noche en el Estadio de las Emociones, 10 de abril. Nos quedan 3 boletos. Quien quiera venir y los puede venir a pedir o se comunica a través de mi teléfono y con gusto se los separamos. La mañana de hoy, la gobernadora Mara Lezama pidió a los médicos y médicas de Quintana Roo a sumarse al Servicio Universal de Salud. Dicha convocatoria la realizó junto con Eduardo Clark García, subsecretario de Integración Sectorial y Coordinación de la Secretaría de Salud Federal. Samuel Camal nos tiene los detalles.
8: La gobernadora del estado, Mara Lezama, hizo el llamado a todo el sector de la salud, médicas y médicos, para que se sumen a las inscripciones que se están aperturando para participar en los consultorios universales, los cuales estarán operando en Quintana Roo en diferentes demarcaciones. Este anuncio lo hizo junto con Eduardo Clark García, subsecretario de Integración Sectorial y Coordinación de Servicios de Atención Médica de la Secretaría de Salud Federal. Al respecto, comentó lo siguiente.
11: Eduardo Clark, subsecretario de Salud, y con una gran aliada con nuestra presidenta de la República, la doctora Claudia Sheinbaum, con grandes noticias. Más consultorios en el 187, ya son más para Quintana Roo, con este apoyo incondicional para el pueblo de este bello estado. Pero además, decirle a todas las enfermeras, enfermeros, médicas y médicos, buenas noticias, porque estamos buscando a ti para atender a toda esta gente en estos consultorios.
12: Exactamente, un programa estratégico de la presidenta Sheinbaum es la creación de más de 12,750 consultorios de atención primaria a salud en todo el país, y van a ser más de 200 para Quintana Roo. Pero necesitamos a ustedes, médicos, médicas, enfermeras, enfermeros, que nos ayuden a sumar a esta fuerza de salud en el país. Les pedimos que este mes se metan a la página serviciouniversaldesalud.gob.mx, vean los lineamientos, vean dónde va a haber consultorios y se postulen para participar a partir del 1 de enero y llevarle salud a todas las personas de Quintana Roo y a todos los mexicanos.
11: Te necesitamos a ti. Inscríbete, métete a la página. Queremos que atiendas a toda esa gente que busca en ti salud y esperanza. Ayúdame.
8: Desde Chetumal, Samuel Cabán, CIPSE Noticias.
10: Gracias, gracias Samuel. Pues ahí tiene Radio Escuchas, de manera particular, los que son médicos o médicas, los que ya están titulados y los pasantes, los que ya van a titularse, los que acaban de egresar de la Facultad de Medicina de la Universidad de Quintana Roo. Creo que va a haber un nicho de oportunidades. Los servicios de universales de salud comienzan a funcionar o van a comenzar a operar a partir de enero o febrero del próximo año. En otra información, la Secretaría de Desarrollo Económico de Quintana Roo, es decir, la SEDE, confirmó que existe el interés de una empresa nacional para instalarse en el polo de desarrollo de aquí de Chetumal, la cual reciclaría las llantas o neumáticos que se desechan. Creo que es una muy buena oportunidad. Mario Castillo nos dice de qué se trata.
13: Una empresa nacional ya analiza instalarse en el Polo de Desarrollo Económico de Chetumal para el reciclaje y trituración de llantas usadas, lo que permitiría atender el problema de acumulación de ese material en talacheras, áreas verdes y tiraderos clandestinos de la ciudad. El secretario de Desarrollo Económico de Quintana Roo, Paul Carrillo de Cáceres, confirmó que representantes de la compañía ya visitaron el sitio y preparan un proyecto formal. La iniciativa busca procesar las miles de llantas desechadas por vulcanizadoras y talleres que actualmente se acumulan en áreas verdes, lotes baldíos y cuerpos de agua de la capital del estado. Tras el recorrido, la empresa lista la entrega formal de una propuesta técnica para concretar su asentamiento en la zona, explicó Carrillo de Cáceres.
14: Recibimos a un empresario que está interesado en reciclar las llantas para posteriormente llevarlas al polo y ahí generar un producto de ellas y poder venderlo. Es algo muy interesante porque los estudios que trae nos señala que no existe este tema aquí en la ciudad de Chetumal, la capital, y por lo tanto él ve la posibilidad de poder instalar este negocio, que sería maravilloso porque por una parte limpiaría, está de más decir los beneficios que eso traería de limpieza de toda la chatarra que puede existir en el relleno o en la propia calles de la ciudad, y le da vida al polo, nos dará empleo y podremos también generar recursos económicos de esto.
13: De acuerdo con el funcionario estatal, el planteamiento preliminar contempla una infraestructura de baja complejidad y requerimiento de inversión accesible, concentrada en la edificación de una bodega de acopio y la colocación de maquinaria para la separación y trituración del material. Cabe destacar que desde finales de 2022, el basurero municipal de Otompe Blanco dejó de recibir neumáticos por normatividad ambiental, lo que generó un problema de salud e imagen urbana por la proliferación de criaderos de mosquitos, y de concretarse el proyecto, la planta contribuirá al saneamiento ambiental y la generación de empleo local. Para CIPSA Noticias, Mario Castillo.
10: Gracias, gracias Mario. Ojalá y se instale, en verdad necesitamos empresas que vengan, pues no quiero decir, escucharme mal o no lo quiero decir de mala manera, a llevarse toda la basura que producimos acá y que la verdad nos estorba, pero si la van a procesar, pero además de eso van a sacarle ganancias y van a generar empleos, bienvenido a ese tipo de empresas, ¿eh? En otra información, a víspera de celebrarse el Buen Fin, la Cámara Nacional de Comercio, es decir, la Canaco Chetumal, invitó a las empresas afiliadas y al sector comercial de la zona sur a registrarse y participar en la 16ª edición. Samuel Camal nos tiene los detalles.
8: La Canaco Servitur Tulum Chetumal ha señalado que a fin de promover la economía comercial y fortalecer la participación de negocios locales durante una de las principales temporadas de consumo del país, es que se invitó a las empresas afiliadas y al sector comercial de la zona sur a participar en el Buen Fin 2026. Esta iniciativa, promovida a nivel nacional por la Confederación de Cámaras Nacionales de Comercio y Servicios y Turismo, coordinada con el Gobierno de México a través de la Secretaría de Economía, ha reunido promociones, facilidades de pago con el objetivo de reactivar la economía y beneficiar a las familias ganas. El registro para las empresas participantes ha iniciado el 8 de septiembre y estará disponible hasta el 9 de noviembre de este año a través del portal oficial del Buen Fin. El trámite es gratuito y permite a los establecimientos registrados hacer uso de la identidad oficial, publicar sus promociones y formar parte del directorio, facilitando que las y los consumidores identifiquen los comercios y ofertas disponibles. La edición 2026 del Buen Fin se realizará del 13 al 17 de noviembre durante 5 días en los que los establecimientos participarán, podrán ofrecer promociones y descuentos. Además, los negocios registrados podrán acceder a herramientas de capacitación y recursos para fortalecer sus capacidades comerciales y digitales. Desde Chetumal, Samuel Camal, CIPSE Noticias.
10: Gracias, gracias Samuel. Pues ahí tiene Radio Escuchas, listos, tanto los empresarios, los comerciantes que se están frotando las manos, porque en verdad es un preámbulo de lo que viene para Navidad. pues ese buen fin de semana o esos días, pues yo creo que les alcanza la monetización para comenzar a asegurar los aguinaldos de sus trabajadores. Y para nosotros, para los usuarios o para los consumidores, pues es una buena oportunidad para comprar cosas más baratas, pero que en verdad nos haga falta. Mucha gente se ha ido con la disyuntiva. Ve cosas que no requiere para nada, las que necesita tener guardadas en su casa, pero con el simple hecho de verla 100, 200 pesos más barato, se la llevan. Entonces, al final de cuentas, aguas, porque hay mucho comprador compulsivo o compradora compulsiva que al final de cuentas les sale más caro el caldo que las albóndigas. Antes de irnos al corte, le mando muchos saludos y felicitaciones a mi amigo Miguel Osorio, el famoso Bardales, quien anda conduciendo el taxi número 685, le anda sacándose para la chuleta. Ojalá que tenga una muy buena tarde. Vamos a un corte, regresamos.
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10: Gracias por continuar con nosotros acá en 95.3. Entramos al segundo segmento del Noti de la Lupe. Oiga, ¿escuchas? Pues lo que le prometimos, lo que le dijimos a los titulares, ya lo tenemos en la línea telefónica tenemos al arquitecto José Rafael Lara Díaz, quien es el secretario de Obras Públicas en el estado de Quintana Roo. Secretario, muy, pero muy buenas tardes. Oiga, pues, me gustaría que le explique a los radioescuchas, además de todo lo que ya hemos escuchado referente a lo de la obra pública, durante el cuarto informe de gobierno de Mara Lezama, pues nos gustaría que nos explique un poquito más detalladamente a nuestros radioescuchas. Lo primero, ¿qué está haciendo la CEOP para mejorar las carreteras de Quintana Roo?
25: Muchas gracias, Jesús. Me da mucho gusto que nos hayas dado un espacio en este programa tan padre que es Noti de la Lupe. Muchas gracias, Jesús. Y bueno, también ahí platicarte un poquito que lo que queremos es reforzar y ampliar un poquito el informe de gobierno que nuestra gobernadora ya les expuso con el tema de la obra pública que estamos haciendo aquí en Quintana Roo. Y contestando a la pregunta que nos haces, pues, bueno, primero que nada, para nosotros poder evaluar y ver en qué carretera vamos a ir a invertir, pues tenemos que salir a territorio, mi querido Jesús. Tenemos que salir a territorio, darnos cuentas cómo está pues esas carreteras, cómo han tenido muchos años en el abandono, y nosotros lo primero que hacemos es ir a recorrer, hacer un levantamiento, ver qué carreteras son importantes, porque de las 4,000 kilómetros que traemos de carretera, pues todas necesitan una mejora, una rehabilitación, una repavimentación. pero pues no nos alcanza el recurso. Tú sabes que este recurso es un recurso muy limitado, más no es un recurso que podamos tener todo para poder rehabilitar todas las carreteras. Entonces, lo primero que hacemos es darnos cuenta qué carretera es la que puede darle mucha conectividad y mucha movilidad, no solamente a un poblado, sino a varias comunidades, a varios poblados, y ahí es donde nosotros llegamos a intervenir junto con la buena dirección que nuestra gobernadora ya sabe a dónde vamos a invertir, y así es como venimos desarrollando las obras carreteras, mi querido Jesús.
10: Oiga, arquitecto, se han hecho decenas, centenas de obras a lo largo y ancho de Quintana Roo en sus últimos 4. ¿Cuáles destacaría?
25: Yo creo que es muy importante todas las obras, Jesús. Te voy a decir por qué. Desde arreglar un registro pluvial para que de ahí pueda drenar el agua, hasta un inmueble donde podamos atender el tema de seguridad. Todas las obras que ha hecho la gobernadora en estos 4 años son importantes, por algo se están haciendo, porque cada una de ellas tiene una función y tiene un porqué ser. Entonces, todas las obras han sido importantes, más sin embargo hay proyectos que son emblemáticos, como el tema de los domos, como que ya se necesitaban en cada una de las escuelas para que las niñas y los niños hicieran todas sus actividades físicas y recreativas, como el tema de los edificios que estamos haciendo en tema de seguridad con los edificios de la fiscalía o con todos los inmuebles de seguridad pública que estamos haciendo cuarteles casi en todos los municipios para darle seguridad a la gente, o también en tema deportivo, Jesús, pues estamos rehabilitando muchos gimnasios, muchos parques. Entonces, pues cada uno de ellos es importante, Jesús.
10: Sí. Oiga, arquitecto, ¿quién o cómo se decide qué obras necesita cada municipio?
25: Te decía, siempre caminando en territorios, el programa de la gobernadora, la voz del pueblo, la audiencia pública, nos permite escuchar día a día y muy, muy, muy de frente a las y a los ciudadanos del estado. Eso nos da la tranquilidad de que cuando nos llega una petición, vamos a recorrer, vamos a territorios, no somos un gabinete o una secretaría que estamos trabajando atrás del escritorio, sino salimos, recorremos y nos damos cuenta de cómo están los deterioros de lo que nos están solicitando. Ahí definimos, te lo digo, yo hice una palabra que se llama infracupultura, ¿no? Aquí se llama infracupultura, ¿por qué? Porque pues de una manera cuando tú vas al acupunturista, mi querido Jesús, sí, te puede decir, te puedo arreglar el dolor de cabeza pinchándote la mano, y ahí es porque está ahí el meollo de lo que se tiene que solucionar, y así lo hacemos en la obra pública, Jesús, de una manera congruente para poder subsanar todo ese rezago que tenían antes aquí en el estado.
10: Wow, excelente trabajo. Oiga, arquitecto, pues una pregunta que la está esperando la mayoría de los reescuchas tumaleños del sur de Quintana Roo de manera particular. ¿Ya se tiene fecha para comenzar con la tan esperada rehabilitación de la emblemática avenida de las Insurgentes aquí en Chetumal?
25: La Insurgentes es un proyecto que siempre debemos de tener una cartera de proyectos, ¿no? Que la ciudad de Obregón nos pide por, tú sabes, y todos los que escuchas lo saben, es una gran gestora de proyectos, no por nada es uno de los estados donde la Federación ha invertido más en hospitales, en carreteras, en rehabilitaciones, en el Tren Maya, y también nos pide siempre tener proyectos que tengamos ya desarrollados aquí en la Secretaría, y la Avenida Insurgentes es uno de ellos. La Avenida Insurgentes, para tenerla muy bonita, implica casi 450 millones de pesos, entonces ella está gestionando en la Federación esa obra. Nosotros lo tenemos ya desarrollados con ciclovía, con ampliación de banquetas, con intervención de cruceros, con pasos peatonales, con islas de para peatones y bueno, señalización, semáforos, pero lo tenemos como proyecto y esperamos que entre esa gestión la gobernadora lo pueda gestionar la federación o nosotros en el estado podamos hacer una primera etapa, pero en el 2027, mi querido Jesús.
10: Perfecto. Oiga, arquitecto, sobre la remodelación del balneario Dos Mulas del Boulevard Bahía, ¿sigue siendo un proyecto o ya va a ser una realidad?
25: Tenemos proyectos, te lo decía, son de la cartera de proyectos que tenemos, que la gente, cuando ve que estamos, te decía hace rato, en territorio, nos ven con los topógrafos, nos ven con los drones, nos ven haciendo medidas, nos ven con los arquitectos que tenemos aquí en la Secretaría, y lo que le decimos es, estamos haciendo proyectos, proyectos como en su momento fue Calderitas, que se planeó en el 2022 y lo fuimos a realizar en el 2024-25, entonces son proyectos que la gobernadora los tiene en la mesa, y ella en su momento nos dice sí, espera, vamos a gestionarlo, vamos a ver qué hace el municipio, vamos a ver qué hacemos con la federación, pero nosotros como secretaría tenemos que tener esa gran cartera de proyectos, mi querido Jesús.
10: Perfecto. Oiga, arquitecto, y una última pregunta de nuestra parte, ya está listo el proyecto del Barrio Mágico acá en Chetumal, ya va, incluso creo que ya hay fecha hasta para empezar, ¿o no es así?
25: Ya, ese fue un proyecto, como tú y te lo expliqué hace rato, lo veníamos trabajando desde hace año y medio veníamos haciendo proyectos, la gobernadora en varias reuniones, ella sugería, y lo que ella quería es que fuera un proyecto que buscara esta identidad de Payo Obispo, ¿no? Payo Obispo para ella tiene mucho significado, y por eso empezó ella a meter su diseño, a meter también parte de la creatividad, a meter a los colegios, meter los comités también de chetumaleños que opinaron para en varias reuniones, que ahí también en sus redes sociales salieron, y hoy ya tenemos humo blanco para poder desarrollar un proyecto que son cerca de 130 millones de pesos que se van a invertir, y te voy a platicar rápido. Es un proyecto de la Carmen Ochoa, la vamos a hacer, vamos a intervenir toda el paseo Héroes hacia la 22 de enero hasta el teatro, y vamos a empezar ahí, vamos a buscar una identidad en ese teatro con una fachada que estaba en la época de Payo Obispo. En el interior vamos a tener locales comerciales donde va a haber vendimia, vamos a tener un teatro, vamos a tener un escenario, va a haber baños, va a haber muchos locales para que pueda hacer vendimia, y todo ese paseo lo vamos a remodelar con luminarias, con pavimentación, con más locales. En el tema donde estaba el SAT también va a haber más locales donde van a haber mucha actividad comercial, y todo con unas fachadas padrísimas que cuando tú vayas y vayan todos los chetumaleños y todos los las y los quintanarroenses, se van a buscar esa identidad que se buscaba para el estado como pueblo mágico.
10: Wow, sin duda nos emociona, o al menos a Jesús Amador lo emociona citado proyecto. Oye, arquitecto, llega una llamada, un mensaje, dice, ¿tiene resuelto la CEOP, la Secretaría de Obras Públicas, el tema del estadio de béisbol Nachancam?
25: Sí, el proyecto también lo estamos pasando, hicimos un estudio muy importante, de un estudio hídrico, donde lo primero que teníamos que hacer, ir a poner el estadio bonito, lo hacemos de inmediato, pero el poder sanar el tema hídrico, donde se inundaban la parte de adentro, que eran donde los jugadores,
10: los vestidores,
25: cambian los vestidores, la cancha y todo ese tema, era un tema bastante importante arreglarlo. Entonces, junto con CAPA, nos dimos a la tarea de hacer toda esa labor del estudio, y ese estudio pues nos llevó a que el proyecto se va a llevar al 2027, porque hay mucho tema hídrico que tenemos que ir a solucionar, pero yo creo que para el 2027 ya el proyecto lo vamos a tener completo, para que también la gobernadora nos pueda dar el visto bueno y lo podamos dejar antes de que nos vayamos, mi querido Jesús.
10: Excelente. ¿Algo más que le desee agregar al radioescucha, arquitecto?
25: Pues que nos tengan paciencia en todas las obras que estamos haciendo, tanto carreteras como de edificios, de inmuebles. Sabemos que siempre la obra pública, y ahorita que vamos a empezar Barrio Mágico, ¿no? Siempre causa molestias de movilidad, de peatonales y todo, pero al final de cuentas siempre hay un beneficio para las y los quintanarroenses, ¿no? El que ya puedan hacer uso de los inmuebles, de las carreteras, y ahora en Barrio Mágico les pedimos toda la paciencia, porque porque tenemos 8 meses para poder hacerlo, 8 meses donde no se van a cerrar calles, no se van a cerrar vialidades, pero pues siempre el ruido, el polvo causa molestias, pero lo mejor es que van a tener un buen resultado.
10: Sin duda, ojalá y así sea. Le agradezco su información, secretario, que tenga muy buenas tardes. Gracias por recibirnos la llamada.
25: Muchas gracias, Jesús. Un abrazo a todos.
10: Igualmente. Pues ahí tiene, Río Escuchas, las palabras del titular de la Secretaría de Obras Públicas del Gobierno del Estado de Quintana Roo, José Rafael Lara Díaz, quien nos dio pormenores de todas las situaciones. Y ojo, lo de la remodelación de la Avenida Insurgentes y la remoción de los dos mulas, apenas son proyectos ejecutivos. Quizás en los próximos días ya se confirme para su realización en el presente quinquenio. Lo que sí es un hecho es lo de la remodelación del el barrio mágico, el que se hace en el primer cuadro de la ciudad, lo que habíamos anunciado de manera anticipada ayer y el día de antier. Vamos a un corte, regresamos.
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10: Gracias, gracias por continuar con nosotros acá en el 95.3. Entramos al tercer segmento del Noti de la Lupe. Oiga, ¿lo escuchas? Rompemos el molde de la tradición, el que siempre hemos utilizado, que comenzando el tercer segmento entraba nuestro compañero Jorge Meneses. Bueno, por cuestiones de fuerza mayor y por otra situación extraordinaria, vamos a empezar el tercer segmento con nuestro compañero Ernesto Pisté, quien por cierto está regresando de unas vacaciones, creo que las hizo muy, muy extensas, pero ya está más que listo para darnos a conocer toda la información de la cartelera social y cultural que tendremos este fin de semana. Don Ernesto, bienvenido a Nueva Cuenta.
28: ¿Qué tal? Muy buenas tardes, gracias a toda la audiencia. Y por supuesto, ya después de esas vacaciones que ya hacían falta. Y bueno, pues tenemos actividades a todo el público, a toda la ciudad de Chetumal. Recuerden que está el grupo invitado dentro de este evento que se llama Saberes, que es la orquesta típica de Tumbencay y de Domus Artis, este viernes 25 de septiembre a las 6:30 de la tarde. Así que eso se va a llevar a cabo en el Parque del Queso. Es totalmente gratis y para que vaya toda la familia, toda la gente y que apoyemos esta parte, que también es una iniciativa de la maestra Chris Reinhardt, que nos hizo la invitación. Y recuerden que el director maestro Enrique Trujillo del Río, así que él es quien va a estar por allá también. Por otro lado, recuerden que está el Día Nacional del Maíz. Este taller del maíz está en el costo es de 30 pesitos a las 6 de la tarde el día de mañana. Y bueno, esa es una proyección especial en el Domo Digital de lo que viene siendo aquí el planetario para que la gente se pueda dar una vuelta. Y bueno, también hay otro evento que es la velada astronómica por la luna de cosecha. Este es totalmente gratuito, la proyección del maíz es tan solo a 30 pesitos. Así que hay varias actividades para que también se puedan pues dar una vuelta. Y sobre todo porque pues hay que apoyar las actividades que tendremos de aquí dentro de la ciudad. Por otro lado, el día 29, lo que viene siendo el día 29 de septiembre, el martes, también el miércoles, hay actividad en la Biblioteca Rojo Gómez. Es una muestra estatal de proyectos PECDA 2025, una presentación de la novela gráfica digital de la autora Larisa Cristel Cantún López. Itza es una chica mágica, para que también se den una vuelta. Por otro lado, recuerden que pues siguen habiendo actividades dentro del marco lo que es la banda de música de gobierno del estado todos los domingos a las 6:30 de la tarde en el kiosco de la explanada de la bandera. Es totalmente gratuito para que se den una vuelta y también para que apoyen las actividades que hay. Y si eres de los que viajan, recuerda que el día 24, 25, 26 y 27 de septiembre en lo que viene siendo ahora sí el parque Xcaret, pues está en la Feria de Arte Popular Mexicano, que también representa pues nuestra cultura quintanarroense, así que también es importante apoyar a los artesanos y artesanas que están prácticamente ya dentro de este evento. Así que, por otro lado, para la gente que le encanta Harry Potter, recuerden que se encuentra El Legado de la Magia, esa experiencia es inmersiva y sinfónica. El sábado 31 de octubre, las funciones es de 5:30 y 7 de la noche. Más información con respecto al costo, pueden ingresar a la taquilla del planetario o sinfoniamagica.boletopolis.com. Así que el planetario Yocolcap pues tiene muchas actividades para que se den una vuelta y recuerden seguirnos en Agenda Capital y Ernesto Pistel.
10: Perfecto. Te agradezco, Ernesto, que hayas retomado tus vacaciones y en verdad creo que Radio Escucha te estaba extrañando.
28: Eso, pues ya estamos de regreso con muchas actividades para todos ustedes.
10: Perfecto. Oye, Radio Escucha, en otra información, buenas y halagadoras noticias para los chetumaleños y habitantes del sur de Quintana Roo, que se trasladan de manera cotidiana a Mérida. La Secretaría de Infraestructura, Comunicaciones y Transportes, es decir, la SICT, ya pagó a los ejidatarios de José María Morelos sus terrenos para construir el libramiento, con el cual ya no van a tener que transitar por las peligrosas curvas. El colega Walter Kahn nos da toda la información al respecto.
6: El kilómetro 50 comenzó con la entrega del pago final a los ejidatarios por la liberación de terrenos para el proyecto de libramiento, con una bolsa de alrededor de 7.5 millones de pesos. Miguel Nájera Castillo, integrante del Consejo de Vigilancia, informó que este miércoles se pagará aproximadamente a 300 ejidatarios, mientras que el resto recibirá el recurso mañana jueves.
7: Este es el acuerdo que tuvimos hace como dos meses en una asamblea donde vino el representante de la SCT y fue aprobado y estuvimos haciendo los trámites correspondientes aquí en el banco y pues ya hoy, como pueden ver, se está haciendo la entrega a los ejidatarios y por partes iguales, como quedó en la asamblea, aquí todo transparente y en su momento pues, también se les va a entregar en una asamblea todos los que cobraron y los que faltaron por cobrar.
6: De acuerdo con el listado, el pago final es de 1908.51 pesos, además de un concepto adicional de 716.64 pesos, para un monto registrado de 2.625.15 pesos por beneficiario. Son alrededor de 845 ejidatarios contemplados en este proceso, lo que quedaría finiquitado el compromiso por la liberación de los terrenos. Sin embargo, todavía quedan pendientes 30 parceleros, quienes deberán esperar para definir el pago correspondiente. El libramiento busca reducir el paso de camiones pesados por el centro de José María Morelos y mejorar la circulación vehicular.
10: Pues ahí tiene, Radio Escuchas, gracias al compañero Walter Carlos por darnos esta información muy importante. Se lo voy a explicar de manera tácita, o trataré de explicarlo los pormenores. ¿Qué va a pasar? Ya no va a suceder que cuando los que transitaban a Mérida vía corta, ¿sí? Los que nos íbamos acá por Morelos, ¿sí? Ya no va a tener que pasar las famosas y las peligrosas curvas de Morelos, ya no. Ahorita va a llegar el entronque que viene de Carrillo Puerto y que va a Morelos. Va a agarrar eso, va a pasar donde está la gasolinera y se va a seguir seguido normal. Solo que cuando llega el entronque para comenzar las curvas, ya no va a tomar allá, va a seguir todo derecho. el libramiento va a salir sobre esa carretera, va a pasar entre la zona habitacional de Morelos, la cabecera municipal, con el ejido de Cacapchen y toda esta situación, y va a salir hasta las garitas de Seuché o hasta la alcaldía de Seuché, va a pasar por atrás de la Universidad Maya Intercultural. Entonces va a estar muy, pero muy bien. Lo más importante, en verdad, creo que vamos a evitar mayores problemas o muchos de los accidentes que se han suscitado en los últimos años en las peligrosas curvas de José María Morelos. Enhorabuena por esta nueva obra, enhorabuena por la Secretaría de Infraestructura y Comunicaciones y Transportes, que al final de cuentas hizo caso al llamado que de manera reiterada lo había hecho el pueblo morelense. Oiga, escuchas, en la línea telefónica tenemos a nuestro compañero Jorge Meneses, que ya está más que listo para darnos a conocer toda su información que nos tiene preparada el día de hoy. Don Jorge, muy buenas tardes.
8: Hola, ¿qué tal, Jesús? Muy buenas tardes a ti y a todo el amable auditorio en este día, ya viernes, fin de semana, y siempre, pues como siempre, ya tenemos preparada la información más importante de lo que acontece en nuestro estado. Y aquí en la capital del estado te comento que en la comunidad de Calderitas una mujer resultó lesionada luego de derrapar con su motocicleta que conducía ahí sobre la calle Tampico, ahí en Calderitas. Una mujer de 28 años, al llegar al cruzamiento con la calle Durango, presuntamente un perro se atravesó su camino, lo que provocó que perdiera el control del manubrio y derrapara sobre la cinta asfáltica. Tras la caída, la mujer resultó lesionada y fue atendida en el lugar por paramédicos de Emergencias Médicas del Sur, quienes posteriormente la trasladaron al Hospital General para recibir atención médica. Por su parte, los elementos de la Dirección de Tránsito del Estado arribaron para realizar las diligencias correspondientes. Sin embargo, debido a que a su llegada, la motocicleta ya no se encontraba en el lugar y tampoco localizaron testigos de los hechos, únicamente se abocaron a elaborar el reporte correspondiente. Una vez que concluyeron con las diligencias, los agentes se retiraron del lugar y continuaron con su recorrido por las calles de la capital.
10: Wow, wow. ¿Qué otra información tenemos?
8: En otro tema te comento que el día de hoy, muy temprano, cerca de las 9:30 de la mañana, se realizó una intensa movilización de cuerpos de emergencia, esto por un presunto incendio en la tienda Coppel ubicada sobre la avenida Eric Paul Martínez con la calle Corozal. De acuerdo con los reportes, cerca de las 9:30 se activó el sistema de alertamiento del establecimiento, lo que generó el desalojo preventivo de empleados y clientes que se encontraban al interior. Al lugar arribaron elementos de bomberos, Protección Civil y Policía Municipal, quienes acordonaron el área y realizaron una inspección exhaustiva en bodega y áreas de ventas para descartar un conato de incendio. Tras varios minutos de revisión, las autoridades confirmaron que se trató de una falsa alarma, presuntamente provocada por una falla en el sistema o la activación accidental de un sensor sin que se registrara fuego, humo o personas lesionadas. Una vez que se descartó cualquier riesgo, el personal pudo reingresar a las actividades con normalidad. Las autoridades exhortaron al personal de comercios a dar mantenimiento constante a sus sistemas de seguridad para evitar este tipo de movilizaciones que generan alarma entre la población y también pues genera la movilización de los cuerpos de emergencia sin ningún motivo.
10: Definitivamente. ¿Qué otra información tenemos?
8: También déjame comentarte en este tema muy importante aquí en la capital del estado sobre los autos abandonados. Sobre este caso, déjame comentarte que pues en varias colonias de la capital siguen saliendo estos vehículos denominados macetas. En la colonia Vicente Guerrero, habitantes alertaron de cerca de 10 vehículos entre unidades de carga y transporte público que permanecen abandonados en la vía pública. La queja se repite en toda la ciudad. Vecinos señalan obstrucción de calles y posibles criaderos porque piden a las autoridades que retiren los vehículos. Y es que con las lluvias, estas cajuelas se vuelven albercas de agua estancada, criadero perfecto para los mosquitos. El abandono no es inocente. De acuerdo con cifras de la Dirección de Tránsito, en lo que va del año, se han retirado decenas de automóviles de distintas colonias de Chetumal y en varios casos
25: Los vecinos habían denunciado que los vehículos servían como escondites para el consumo de drogas o como apoyo para la comisión de robos. En las colonias como Forjadores, Valle Obispo, Pro Territorio, Fidel Velázquez, Caribe y Barrio Bravo, los reportes son al 911. La Secretaría de Seguridad Ciudadana reconoce la magnitud. En un informe del 28 de julio del 2026, la autoridad informó que 492 vehículos han sido retirados porque crean riesgos sanitarios y albergan plagas como mosquitos y roedores. El director de tránsito, Efraín García Chávez, ha explicado el protocolo oficial que muchos vecinos desconocen. Cualquier ciudadano que vea un auto abandonado, incluso si está cubierto de vegetación, debe llamar al 911 y la autoridad coloca una notificación en el parabrisas. Y si transcurren 72 horas sin movimiento, el vehículo será remolcado. Esto de acuerdo al artículo 87 del reglamento de tránsito de Quintana Roo, el mismo que se aplicó en un operativo en la colonia Forjadores, donde se notificaron 5 chatarras con patrulla en sitio. El problema es lento, pero mientras no haya denuncia, pues no hay actividad por parte y operativos por parte de la Dirección de Tránsito, Jesús.
10: Wow, qué excelente, excelente. Don Jorge Menezes, que tengan buen fin de semana. Si Dios nos lo permite, nos escuchamos el próximo lunes.
25: Igualmente, Jesús, un saludo.
10: Igualmente. ¿Cómo ves, Radio Escuchas? Está bien la Secretaría de Seguridad Ciudadana y la Dirección de Tránsito en esto, pero, trabajan peor que las hormigas, van muy, pero muy lentos. ¿Hay cuántos carros chatarra o carros maceta ahí en Chetumal? Y dicen que ya retiraron 400 y fracción, pero yo creo que les hace falta más de 1,000 o 2,000 carros que en verdad están tirados en varias calles de la colonia, de manera particular en Forjadores, en Solidaridad, en Pro Territorio, en la López Mateos, no hay varios, en Primera Legislatura, en Barrio Bravo, parece un cementerio de vehículos, pero en fin, ojalá y logren completar su cometido. En otra información, 6 de cada 10 robos que ocurren en Chetumal están involucrados los motociclistas. Así lo aseguró el director de la Policía Municipal en Otompe Blanco, Manuel Santibáñez Cortés. Mario Castillo nos tiene los detalles.
11: La Policía Municipal de Otompe Blanco, en conjunto con la Secretaría de Seguridad Ciudadana, la Fiscalía General del Estado y con el apoyo de las fuerzas federales, han emprendido una serie de operativos de cateos en puntos de Chetumal, donde presuntamente se concentran motocicletas robadas, mismas que son utilizadas para la comisión de delitos. Esto sin pasar por alto que se han intensificado los filtros de seguridad aleatorios que se colocan en puntos estratégicos para constatar la propiedad de este tipo de vehículos y que los conductores cuenten también con su licencia de conducir y la tarjeta de circulación de la unidad. Lo anterior, toda vez que la incidencia delictiva en la capital del estado señala que de cada 10 robos contra negocios, transeúntes o a casa habitación que se registran en la ciudad, al menos 6 se cometen a bordo de este medio de transporte. Así dio a conocer Manuel Santibáñez Cortés, director de Seguridad Ciudadana y Tránsito en Otompe Blanco, quien abundó también se mantiene la incidencia del robo de motocicletas en la ciudad y, aunque en menor grado, representa una preocupación para las corporaciones de seguridad, ya que las investigaciones indican que los vehículos en cuestión son destinados para actos delictivos.
12: Precisamente por eso estamos realizando estas acciones, ¿no? Porque ocupan motocicletas robadas, ¿no? Precisamente para hacer esos actos delictivos.
13: Manuel, de cada 10 robos que se realizan en la ciudad, ¿en cuántos están involucrados motociclistas?
12: Aproximadamente en unos 6, más del 50%, ¿no? Ya tenemos un trabajo de investigación, es lo que les comento. Hoy se cateó un punto donde se resguardan motocicletas robadas utilizadas precisamente para ese tipo de actos delictivos. También tuvimos también una incidencia de un robo en las últimas 24 horas, un robo de una motocicleta.
11: Santibáñez Cortés refirió que gracias a los operativos conjuntos entre las fuerzas de seguridad de los 3 niveles de gobierno, la incidencia de robos de motocicletas y los delitos a bordo de estas unidades registran indicadores a la baja respecto a los últimos 3 años, de 0 a 5 mensuales, subrayó. Para CIPSE Noticias, Mario Castillo.
10: Gracias, Mario. Nos llega un mensaje, dice: hola, don Jesús, ningún gobierno se le ha ocurrido hacer otra salida para Chetumal. Ya deberían sacar la Machuchaco, la Eric Paolo, hasta la salida. Gracias, gracias por su mensaje. Definitivamente es bien en alusión a la entrevista de que tuvimos hace ratos con el secretario de Obras Públicas del Gobierno del Estado, a José Rafael Lara Díaz. Pero también, sí tiene mucha razón el compañero que nos manda el mensaje. Solo habríamos que referirnos de manera particular al plan de desarrollo urbano que tiene Chetumal desde hace 25, 30 años, que lo hizo el exgobernador Joaquín Hendrix Díaz, donde hizo seis salidas de Chetumal. Era el libramiento, tenía la manera específica del proyecto estratégico urbano de Chetumal. Era la Álvaro Obregón, era la avenida Insurgentes, era la avenida Eric Paolo, era la avenida Machuchac y era la avenida que salí, la última sale del entronque de la comunidad de Calderitas. Todas esas seis ejes, todos llegan hasta la cuna del mestizaje. Los seis deberían llegar ahí a la entrada. Ese es el plan urbano maestro que tiene Chetumal, tenía Chetumal a 30 años. Falta a ver si se logra concretar en los próximos años o en los próximos gobiernos. Vamos a un corte, regresamos.
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0: Gracias por continuar con nosotros acá en 95.3. Entramos al cuarto y último segmento del Noti de la Lupe. Es hora de los deportes. Es hora de escuchar a nuestro compañero Miguel Ángel Maldonado, que por cierto, voló, anda en otros lares, se fue hasta el occidente del país, anda en la ciudad de Guadalajara, Jalisco, cubriendo la Paralimpiada del país. Don Miguel, muy buenas tardes.
1: ¿Cómo estás, mi estimado Jesús? Un gusto saludarte a ti, al auditorio. Efectivamente, nos encontramos en la ciudad de Guadalajara, Jalisco, específicamente en el Centro Acuático Metropolitano, donde pues se está llevando a cabo las actividades correspondientes a la paranatación dentro de la Paralimpiada Nacional CONADE de este 2026, donde Quintana Roo está teniendo competencia con varios representantes que ya entraron a la alberca, ya han tenido participación y están luchando por las medallas. Al mismo tiempo también ya arrancaron las actividades para powerlifting y también de bocia, donde Quintana Roo tiene participación la máxima justa del deporte adaptado en nuestro país y donde obviamente las expectativas son altas, mi buen Jesús, apoyando también a nuestros atletas, a nuestros paratletas que están dejándolo todo en sus diferentes competencias por nuestro estado de Quintana Roo. Y bueno, pues como te mencionaba, el día de hoy estamos aquí en las actividades de paranatación. Más tarde nos vamos a trasladar al para powerlifting y también al bocia, donde pues Quintana Roo estará luchando por las medallas.
0: Excelente, excelente. ¿Qué otra información tenemos?
1: Bueno, pues todo está listo, mi estimado Jesús. No sé cómo se encuentre el clima ya en la capital del estado. Pero pues el día de hoy nuestros tigrillos estarán presentándose en casa para recibir a Mons Calpe, partido correspondiente a la jornada inaugural de la Liga TDP, donde bueno, pues los tigrillos buscarán iniciar con el pie derecho su participación en este nuevo torneo, en el que pues hay expectativas favorables, se espera obviamente confiando en que nuestros tigrillos puedan darnos una temporada de alegrías, dejar atrás lo que ha ocurrido en torneos anteriores y en esta poder luchar por el objetivo principal, que es conseguir el boleto a la liguilla. Hoy a las 7 de la noche en el Estadio de las Grandes Emociones, el Estadio 10 de Abril, que bueno, después de su rehabilitación recibirá nuevamente el fútbol profesional con nuestros tigrillos. El acceso será, como ya te mencionaba ayer y es importante recordarle a la gente, será por la entrada que era la tradicional del estadio, por la calle Emiliano Zapata. Por ahí se estará teniendo el ingreso para todos nuestros amigos aficionados que acudan al Estadio 10 de Abril a disfrutar el partido y apoyar a nuestros tigrillos de Chetumal en este inicio en la temporada de la Liga TDP, mi estimado Jesús. Y obviamente también pues hacerle la invitación a la gente, quienes no puedan acudir al estadio por andar en el trabajo, a nuestros amigos taxistas, sintonicen la Guadalupana 101.7 FM. Ahí estará la transmisión completamente en vivo a través de la señal de la Guadalupana.
0: Perfecto. Le agradezco su información, don Miguel Ángel. Que tenga muy buenas tardes. Si Dios nos permite, excelente, nos escuchamos mañana en Deporteros Radio.
1: Así será, mi estimado Jesús. Excelente tarde para todas y todos y maravilloso fin de semana.
0: Excelente. Pásala bien. En otra información, la contaminación de la sabana de Chetumal no proviene únicamente del lirio acuático, sino también de la acumulación de residuos como llantas, colchones, plásticos y otro tipo de basura que se ubica en el lugar. Así lo reconoció la directora de la CONAGUA en Quintana Roo, Erika Ramírez. Paloma Bock nos tiene los detalles.
2: A pesar de la limpieza de la sabana de la capital del estado, la basura sigue apareciendo, aunque lo más preocupante es que estos desechos son contaminantes antropogénicos, por ejemplo, llantas que tienen residuos de petróleo, así como colchones, sillones y plásticos, por mencionar algunos, aseguró Erika Ramírez Méndez, directora de la Comisión Nacional del Agua en Quintana Roo, quien mencionó que la contaminación de la sabana no proviene únicamente del lirio acuático, sino que también de la acumulación de estos residuos. Tan solo en la última acción de limpieza se sacaron 30 toneladas de basura, 14 metros cúbicos de cascajo y 30 llantas. Asimismo, la directora de la CONAGUA en Quintana Roo dijo que de recuperarse este cuerpo de agua, este ya no sería un un riesgo para la salud de los ciudadanos al momento de ser usado, pues actualmente los agentes que desprenden estos contaminantes antropogénicos es lo que pone en riesgo a las personas.
3: Claro, también es una situación que hay que trabajar, pero lo más importante o lo más complicado es que hay mucho

0: de contaminantes antropogénicos, por ejemplo, llantas, ¿no? Que pues tiene residuos de petróleo, al final de cuentas, basura, colchones, sillones, plásticos, hay mucha basura. Entonces sí hay que trabajar con el lirio, y es algo que tenemos que hacer y estamos haciéndolo. Tenemos un programa de trabajo, pero ahorita lo más importante, lo que estamos comprometidos, no, tanto la Comisión Nacional del Agua, el Gobierno de México, como todas las dependencias que nos acompañan y que les agradecemos, y a la población en general, es la recuperación para que este cuerpo de agua pues se pueda uno usarlos, tener en riesgo la salud, y que la contaminación también por los residuos que desprenden todos estos agentes antropogénicos pues sean.
1: La directora de la Comisión Nacional del Agua en Quintana Roo exhortó a los ciudadanos a no tirar basura en este lugar, ya que este cuerpo de agua forma parte de un importante ecosistema, no solo por la flora y la fauna, sino que también para el ser humano. Para CIPSE Noticias Radio, Paloma Wong.
2: Gracias Paloma. En otra información, oiga, ¿lo escuchas? Por fin, ya hay fecha para la realización del Festival de Cultura del Caribe. Será del 8 al 11 de octubre, o sea, van a ser 4 días, y el vecino país de Belice será el invitado de honor. Así lo confirmó, o así lo dio a conocer, el Instituto de Cultura y las Artes de Quintana Roo. Paloma Wong nos tiene los detalles.
1: El Instituto de Cultura y las Artes en Quintana Roo realiza los últimos ajustes del programa del Festival de Cultura del Caribe, que se llevará a cabo del 8 al 11 de octubre, informó su titular Lilian Villanueva Chan. La entrevistada dio a conocer que Belice será el país invitado para este festival, y del cual se esperan diferentes sorpresas, ya que será en conjunto con el 52 aniversario de la creación de Quintana Roo como estado libre y soberano. Además, las actividades serán distribuidas entre los municipios del estado con el propósito de acercar el festival a un mayor número de habitantes y visitantes.
3: Disciplinas artísticas, que eso es muy importante. La Compañía Nacional de Danza de Belice, Arte Contemporáneo en Belice también, que están metiéndole mucho el arte urbano. Pero bueno, van a haber sorpresas interesantes porque nos estamos coordinando muy bien con el Instituto de Cultura del país hermano. Entonces,
4: ¿recursos?
3: Hay inyección de recursos federales, estatales.
1: Villanueva Chan dijo que el festival representa una importante plataforma para impulsar la creación artística, fomentar el intercambio cultural entre exponentes de distintas regiones del país y acercar al público una muestra de la diversidad musical y dancística de México. Por lo tanto, recalcó que en breve se dará a conocer el programa de actividades que se llevarán a cabo en todos los municipios del estado. Para CIPSE Noticias Radio, Paloma Wong.
2: Gracias Paloma. Oye, ¿lo escuchas? Pues hemos llegado a la conclusión del Noti de la Lupe. En verdad, le quiero agradecer infinitamente por haberme acompañado en estos 60 minutos de pura información. Yo soy Jesús Amador. Si Dios nos lo permite, nos escuchamos y nos vemos el próximo lunes a partir de las 3 de la tarde. En verdad, de todo corazón, espero que tengan un buen fin de semana.
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4:36, 30 grados centígrados, cielo nublado en algunas partes de la ciudad. Probabilidad de lluvia en unas horas más quizá aumente, pero bueno, te mantengo aquí informado a través de la 25.3 FM para que no te vaya a agarrar desprevenido la lluvia mientras andas por ahí, si andas afuera, si tienes alguna actividad, ya lo sabes, por si acaso alrededor de las 6:30 de la tarde hay una probabilidad de lluvia un poquito más considerable. Soy Freya Sánchez y te acompaño con muy buena música. Te recuerdo el número en cabina para llamadas, ¿no? 83 83 22 396, o si prefieres mandarnos un mensaje a través de WhatsApp o con una nota de voz, alguna dedicatoria, lo que tú quieras, a través del 83 105 55 79. También te atiendo. Por aquí he estado atendiendo algunas canciones y tengo una más. Saluditos, por cierto, al número con terminación 1715, que anda con antojo de escuchar algo de Edith Márquez. Ahorita con muchísimo gusto les comparto el título de esta canción. Mientras tanto, les aviso, les voy adelantando que al rato les voy a contar lo que se sabe sobre una película de terror que inició en su momento con una propuesta bastante diferente, que regresó en 2023 y se está preparando ya para otro lanzamiento. Esas son las pistas que te doy. Al ratito te comparto también con muchísimo más detalle cuál será esta película que estará volviendo a los cines. Mientras tanto, vámonos ahora sí de lleno con esta canción que justamente nos pidieron a través de nuestro WhatsApp. Si tú quieres escuchar una canción, aquí también con muchísimo gusto voy leyéndote. Vámonos a escuchar Ya que voy a estar sin ti, de Edith Márquez. No te desconectes de La Lupe.

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0: Las 5.
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0: 615.
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1: Tarde con 34 minutos. Ya se nos está yendo este día. Muchísimas gracias a las personitas que nos vieron pidiendo por aquí y recomendando muy buena música. Saluditos a donde quiera que estén, donde quiera que nos escuchen. Te recuerdo el número de contacto para llamadas: 983-22-396. Y si prefieres un WhatsApp, que es como que lo más clásico común, y yo ando aquí muy pendiente: 983-105-55-79. Ahora sí, te dejo de lleno. De lleno y sí y no, o sea, te voy a dejar puntualmente la información. Y es que la película de Saw, la entrega número ya 11, hace algún tiempo por ahí estuvo circulando que estaba armándose el equipo que lo llevaría a la pantalla. Por ahí uno de las empresas productoras se salió, pero ya hay una que tomó su lugar. Y por otro lado, James Wan, su creador, ya salió completamente con un buen equipo, ya está armado. No tenemos fecha por el momento, pero lo que sí sabemos es que por fin estará comenzando de lleno el proyecto de Saw número 11. Saw 11, esta película que tuvo su último estreno en 2023, como bien te había contado. Y pues bueno, estará... seguirá siendo una colaboración con Lionsgate y ahora con Blumhouse Atomic Monster, que bueno, básicamente es esta empresa que tomó el espacio de aquella que se fue. Así que si tú disfrutas este tipo de películas, si te gustan este tipo de juegos mentales y terroríficos como este clásico títere en su triciclo nos ha traído en cada una de las entregas, ya tienes ahí la información, por lo menos la confirmación de que el proyecto ahora sí está yendo viento en popa. Pero a fecha, pues bueno, cuando se revele, yo aquí te la estaré compartiendo con muchísimo gusto. Ahora sí, me despido, te dejo con muy buena música, con muy buena programación, porque ya sabes, aquí en La Lupe Chetumal tenemos muy buena sinergia entre diferentes artistas, diferentes géneros, y ustedes, el público, que nos recomiendan muy, muy buena música. Les voy a dejar con esta canción de Los Askis, Cuando un amor se va. Yo regreso mañana a partir de las 3 de la tarde. Como es fin de semana, no hay noti desde las 3 de la tarde, ando muy bien pendiente de tus mensajes. Vámonos, nos escuchamos de vuelta mañana.

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0: 7.
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